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0: Es el contexto, la diferencia entre hombre y mujer, tanto física, emocional, psicológica y fisiológicamente. Eso es sexo. Pero sexualidad es lo que cada uno de ellos vive en su interior. Este tema es de suma importancia porque existe un tabú, sobre todo en la mujer, en donde se les ha inculcado, por lo menos en mi generación, yo pienso que en mi generación, hace 50, 60 años, a las mujeres se les educaba para ser madres. Uh-huh. Es decir, a mis hermanas, a mis tías, etcétera, etcétera, de allí para arriba, sus regalos de cumpleaños eran muñecas, eran muñecos, eran escobas, eran trapeadores, eran estufas.
1: Cocinas.
0: Era cocina. Uh-huh. O sea, la educaban para el hogar.
1: Para ser una ama de casa.
0: Ama de casa. Y mamá.
1: Y mamá.
0: Porque el muñequito traía pepes, traía pañales.
1: Ropita para cambiarlo.
0: Había que cambiarlo y todo. Y todo eso la mujer lo empieza a hacer. Entonces se está educando para madre. En cambio el hombre, el regalo era, en mis tiempos era una pistola. Era una pelota.
1: Carrito.
0: Era una onda. Era un palo con la cabeza de un caballo. Eso eran los juegos. Era, yo soy de calle, la mujer del hogar. El tiempo transcurre y nos damos cuenta que la situación ha evolucionado. La mujer se prepara ya no para ser la sombra de un hombre, sino empieza a ser protagonista en el hogar.
1: Así es.
0: Pero la mujer todavía mantiene en su quehacer diario el no puedo ser liberal, ni puedo pedir, ni puedo insinuar mi vida sexual. Entonces, ahí vienen las restricciones de las que estamos hablando. Restricciones que limitan la felicidad de la mujer. Hoy hablaremos sobre estos mitos en la comunicación de la vida sexual de las mujeres. Vamos a ir a nuestra pausa, ya regresamos.
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4: Hoy 5 de junio se celebra el Día Mundial del Medio Ambiente, establecido por la Asamblea General de las Naciones Unidas en 1972.
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5: Bien, continuamos con el médico y su salud. Y bueno, para todos los que nos escuchan en esta mañana a través de las diferentes frecuencias de Radio América a nivel nacional, aquellos que nos ven en Facebook, en diferentes lugares de Honduras también, y usted que nos está escuchando y viendo en el extranjero y que tiene familiares en Honduras también, para que les dé esta información que todos necesitamos saber, y es importante que conozcamos acerca de la jornada de vacunación. Y hoy tenemos a invitados de la Secretaría de Salud para que nos comenten acerca de esta jornada de vacunación, cuáles son las vacunas que se están aplicando, si usted puede ir al centro de salud más cercano, dónde se están aplicando. Todo eso lo vamos a conocer en esta mañana. Así que hoy tenemos a dos invitadas. Tenemos a la doctora Sonia Sierra. Ella es técnico del PAI. ¿Qué es el PAI? El Programa Ampliado de Inmunización. Buenos días, doctora, y bienvenida.
6: Buenos días para todos los televidentes. Es un gusto estar aquí con ustedes. Nosotros pues venimos aquí, estamos siendo invitados para poder ampliar y dar un poco de dar conocimiento a la población sobre cómo se están, los puntos donde se está colocando la vacuna y venir a promoción sobre la misma, ¿verdad?
5: También tenemos a la doctora Yesenia Herculano de Comunicaciones de la Secretaría de Salud, que está con nosotros en esta mañana para brindarnos más información acerca de los lugares en los que se está aplicando la vacunación, y por supuesto qué vacunas también son las que pueden aplicarse los pobladores.
7: Sí, buenos días, muchas gracias a los radioescuchas. Yo soy la doctora Ileana Moya y trabajo también en el PAI. La licenciada Herculano es la encargada de la unidad de comunicación institucional de la Secretaría de Salud. Bueno, más que nada venimos, el PAI es un programa de vacunas que se formó desde 1979, lo formó la doctora Aida Berenice Molina, y las jornadas de vacunación que se hacen todos los meses en mayo son desde 1985. Hasta el 2020 teníamos más o menos en promedio un 93-94% de vacunación, porque con el 95% de vacunación usted evita, o sea, toda su población está casi vacunada y evita que se den las enfermedades, como en este caso teníamos 30 años que no se diera el sarampión. El problema es que la gente no quiere vacunarse, no quiere llevar a sus niños a vacunar, y eso es lo que está pasando precisamente en Guatemala. En Guatemala hay más de 16,000 casos de sarampión, y hay 12 muertos, que esos niños, la mayoría son niños de 8 meses. Entonces, por eso el PAI decidió bajar la edad para vacunar a niños con sarampión de 6 a 11 meses. De ahí usted lleva a su niño a los 12 meses y de ahí a los 18 meses. Usted tiene que asegurarse de que el esquema de vacunación de su niño esté correcto, esté completo. Si usted ve que hay alguna fecha en lápiz carbón, usted debe de acudir al establecimiento de salud más cercano para que le indiquen qué vacuna es y que se la apliquen.
8: Buenos días, muchas gracias a las invitadas que nos honran con su presencia el día de hoy. Nosotros en esta semana tocamos este tema de acerca de la vacunación y hablábamos de que si la gente no se vacuna o no existieran las vacunas, sería alrededor de 6 niños que murieran por minuto por efecto de no vacunarse. Entonces la invitación es para que la vacuna. Ahora, la vacuna tiene muchos tabú y esta cuestión de las redes nos está ganando la batalla. Para el caso hablábamos, los que somos médicos y que nos tocó la cuestión del COVID, yo sigo diciendo, si no hubiera sido por el COVID, quien les habla no estuviera.
7: Por la vacuna.
8: Entonces, sí. fue la vacuna.
7: A la gente se le olvidó que no hubiese habido, o sea, que no hubiera habido tanto muerto si, o sea, que si no se hubieran vacunado ellos, la gente se hubiera muerto.
8: Fuéramos estadísticas.
7: Sí. Como en Italia se murió una cantidad exagerada de población. Aquí, gracias a Dios, eso era lo que daban la premonición de que aquí se iba a morir la mayoría de la población, la mitad de la población, y gracias a esas vacunas que ahora no quieren, es que estamos vivos. Yo tuve COVID 2 veces, ¿verdad? Entonces también a mí la vacuna me ayudó, así como muchas otras personas.
8: Hay una situación que a mí me preocupa y que yo lo vivo en mi hogar. No sé por qué, yo me recuerdo cuando yo estuve por la Secretaría de Salud, que a nosotros se nos premió porque optábamos a un premio porque habíamos erradicado una enfermedad. No me acuerdo si era el sarampión.
7: En el 2016 sí. Dieron
8: bueno,
7: el premio.
8: El sarampión. Ahora, ¿qué pasa que del 2020 para acá, para el caso de mis hijas, no saben dónde están los carnets? Por cuestión de traslado, por cuestión de vivienda y cosas así. ¿Cómo se está haciendo con la gente que no cuenta con esos carnets para poderlo vacunar?
7: Tienen que ir al centro de salud para buscar en los archivos. Lastimosamente, doctor, usted sabe que todavía estamos en papel. O sea que entonces tienen que buscar ellos. Y de acuerdo a las normativas de la Secretaría de Salud, usted solo puede guardar archivos 5 años. Si ellas tienen más de 15 años, entonces ahí... Solamente para el sarampión, si ellas fueran a viajar, es que se le puede vacunar. De lo contrario, ya no. Si su mamá, si su esposa está segura que la vacunó, es la única manera, porque solo 5 años se guardan los archivos.
6: Sí, porque hay que tener presente que si usted se vacunó, padeció de la enfermedad, o sea, si padeció de la enfermedad, una inmunidad natural ya, y si se fue vacunado, tiene una cobertura de el 99% de que no le va a dar la enfermedad.
8: Estamos hablando, ¿qué vacunas son las que están aplicando ahorita?
6: Ahorita, bueno, se está aplicando las vacunas del Esquema Nacional de Vacunación, ¿verdad? Pueden ser las vacunas para los niños menores de 1 año, como ser la hexavalente, el rotavirus, el neumococo. También se están aplicando refuerzos para la
7: polio,
6: para la poliomielitis, para la DPT, se está colocando también influenza para los pacientes que padecen de enfermedades crónicas y adultos mayores, también el BPH también se está aplicando.
7: Yo quisiera agregar también que para las embarazadas, digamos, tenemos ahorita una epidemia de tosferina, ya han muerto 12 niños, y la mayoría de estos niños que han muerto son menores de 2 meses, que no les toca todavía su esquema. Pero, más sin embargo, ellos se hubieran podido proteger si la mamá se hubiera puesto en el último trimestre del embarazo la vacuna TDAP, que eso le protege a los bebés, le pasa a través de la placenta los anticuerpos al niño y por lo menos los protege hasta los 2 meses que comienza su esquema de vacunación. Entonces, todas esas muertes, las últimas fueron de 2 gemelitos, se hubieran podido prevenir si la mamá se hubiera vacunado.
5: Bien, y bueno, ahorita el tema es la vacuna del sarampión, ¿verdad? Por los casos que han surgido y también por que países vecinos tienen bastantes casos. Entonces, ¿es libre colocarse la vacuna del sarampión?
7: No,
5: o solo las
7: no.
5: personas que van a viajar.
7: Sí, ese es el problema, que parece que están regalando dinero, como dirían, ¿verdad? Porque los moles, hay un mall súper famoso en San Pedro Sula que parecía un vacunatón en su momento, ¿verdad? De COVID. No, las únicas personas que se tienen que vacunar contra el sarampión son las personas que van a viajar a Guatemala, México, Estados Unidos y Canadá, ya sea para visitar familiares o ya sea por el Mundial de Fútbol. Las personas de migración, porque ellos son los que atienden, reciben a esta gente, las personas de aduanas y las personas que trabajan en turismo, hacen hotelería o restaurante. Para darle un ejemplo, a mí me dio el sarampión, ¿verdad? Pero yo no tengo manera de comprobar que yo tuve el sarampión, pero igual yo no voy a viajar, entonces yo no tengo por qué vacunarme, ¿verdad? Entonces la vacuna no se puede estar vacunando a quien la quiera solo por protección, sino que lo que tiene que hacer es vacunar a sus hijos. Y lo otro es que si nacieron en el 57 para acá, o sea, en algún momento sufrieron el sarampión, ¿verdad? Como le digo, yo nací en el 67, a mí me dio sarampión, pero no hay manera de comprobarlo. Pero si yo fuera, digamos, a los Estados Unidos, sí tengo que vacunarme porque tengo que presentar que yo no tengo el sarampión. Y eso es para evitar que a mí me diera, si yo viajo en uno de estos países, y yo traiga el sarampión de regreso, así como le pasó a estas dos personas hondureños que venían contaminadas ya con el virus del sarampión.
5: Bien, y entonces, ¿piden algún documento?
8: Disculpe. Hay una cosa bien importante. ¿Qué pasa con de estos jóvenes y qué pasa con los adultos como yo? Que para el caso, yo sí sé que, recuerde, somos de los de 60, las campañas de vacunación antes, hay cosas que se han perdido y que eran importantes. Para irse a vacunar antes le pedían la carnet de vacunación, para irse a matricular en la escuela, era requisito sine qua non su carnet de vacunación. Entonces los padres trataban de cumplir eso, pero ahora como que yo veo un divorcio entre educación y salud como que si fueran cosas distintas. Yo felicito, aplaudo lo que la Secretaría de Salud está haciendo, verlos en moles, verlos en calles, y asistiendo a domicilio, ampliando sus horarios. A pesar de la situación que está viviendo la Secretaría de Salud, siguen trabajando, siguen implementando esta situación. ¿Qué pasa con las personas, pongámosle de 50 años en adelante, que quieren viajar? ¿Hay que vacunarse?
7: El problema es ese, doctor, que usted no tiene manera de documentarlo. Como le dije, si yo quisiera viajar a los Estados o a cualquier lado de estos cuatro países, yo tengo la inmunidad natural, pero no tengo cómo demostrarla. Entonces, solo en ese caso usted tendría que vacunarse, que no le va a pasar nada, ¿verdad? Pero sí tendría usted que vacunarse para que le permitan abordar, porque ayer tuvimos una reunión con las líneas aéreas y van a haber puestos en los aeropuertos, ¿verdad? 24/7 para las personas que vayan a salir y que no tengan su vacuna. Entonces, si usted va a salir, aunque usted ya le dio la enfermedad, doctor, tiene que demostrarlo, porque lastimosamente no hay una manera de decir, no, a mí ya me dio el sarampión.
8: Ahorita, esto de las salidas ahorita es porque el jueves empieza el mundial, tengo entendido ya.
7: El 11, sí, creo que es el 11.
8: Sí. Por eso el otro jueves.
5: El otro jueves.
8: Sí. Entonces, y el otro jueves quiere decir que las personas que no se han vacunado todavía van a tener la opción de poderse vacunar en los aeropuertos. Pero no nos confiemos en eso. Usted debe asistir. Lleve su carnet para que no esté perdiendo tiempo allá. Recuerde que en esos viajes y en esos aeropuertos va a haber bastantes personas que van a querer asistir o van para los Estados Unidos para el Mundial, los que tienen ese privilegio de asistir allá.
5: Mi pregunta es si están pidiendo el pase de viaje para aplicar la vacuna.
7: Sí, en algunos lados están pidiendo el itinerario, si usted va a viajar por avión, si va a viajar por tierra, por lo menos que demuestre si tiene alguna
5: una reservación en algún hotel.
7: De algún hotel o algo así. Como le digo, el problema es que cuando salió el decreto, el PCM que se dio, la gente pensó que era a toda la población y no se pueden vacunar a los 11 millones de personas que hay. Nos vamos a quedar sin vacunas para los que realmente necesitan, que son los niños.
6: Bien, sí, y hay que hacer énfasis también en que se están vacunando en los centros en los establecimientos de salud, pero también durante los fines de semana hay ciertos puntos donde también las personas que no pueden durante la semana vacunarse puedan acudir. Puedo mencionar algunos de ellos, como el Mall Las Cascadas, Mall Galerías, también Campo
5: Plaza
6: para
5: Miraflores, miré el otro día.
6: Plaza Miraflores también, en Campo para Marte también están, en el Metro Mall. Entonces, siempre, no hay excusa, pues. O sea, siempre puede encontrar un lugar donde usted pueda vacunarse si quisiese.
7: Bien, y también están, perdón, voy a dar otros que tengo aquí, en la universidad van a estar hoy en el lobby del edificio 1847, en el centro comercial que está en el centro, por el Fray Soto, que es vía de San Miguel, en City Mall, en Price Mart Florencia, en Megalarash del anillo periférico, en la Maxi Despensa de la Quesada y Luarque, en El Dorado, en Las Cascadas. O sea que estamos tratando de acercar la vacunación, doctor. Aparte de esto, y los centros, los más de 1800 establecimientos de salud que hay en entre la Secretaría de Salud y el Seguro Social, también están las brigadas, ¿verdad? Que están yendo, a pesar de que sabemos que hay ciertos lugares que son conflictivos para que ellos entren. Entonces ellos están bien identificados para que tocar la puerta y que le permitan vacunar a los niños.
5: Bien, fíjense que estaban preguntando, dice que con cuánto tiempo se deben de tener la vacuna para viajar, dice.
7: Ahorita no se está poniendo tiempo porque hay mucha gente que ya compró su ticket, ¿verdad? Pero en teoría son 14 días antes, pero ahorita eso no lo están siguiendo. Si usted viaja mañana, hoy se puede poner la vacuna y mañana lo dejan salir sin problema alguno. A diferencia de la fiebre amarilla, que la fiebre amarilla usted sí tiene a fuerza que tenerlo 10 días antes. Entonces, ahorita no lo están, usted se vacuna hoy o si mañana va a salir, mañana mismo se puede vacunar en el aeropuerto.
5: Bien, también otra pregunta que hacen, dice, para ir cerrando con la participación de la Secretaría de Salud y en especial de esta jornada de vacunación. Hay que decirle que sí a las vacunas para prevenir muchas enfermedades. Y una persona está preguntando que si una mujer embarazada de 23 semanas se puede vacunar contra el sarampión. No sé si...
7: La vacuna está contraindicada en embarazadas. Si no se pueden vacunar. La embarazada, las únicas dos vacunas que se pueden poner es la influenza en cualquier momento de su embarazo y la TDAP para que su niño no le dé tosferina en el último trimestre del embarazo.
6: Hay que tener presente que las contraindicaciones para la vacuna del sarampión es el embarazo y las personas que están inmunodeprimidas, ¿verdad? Que tienen alguna enfermedad, ya sea cáncer, VIH. Claro, ese tipo de personas, si quisieran viajar, tendrían que presentar una constancia médica.
7: De su médico, sí.
6: Sí, una constancia médica que haga saber de que padecen de ese tipo de de algún tipo de enfermedad que haga que su sistema inmune esté deprimido o que esté embarazada, ¿verdad?
5: Bien.
8: Doctor Ileana, este programa lo ven cientos de miles de personas, lo escuchan. ¿Por qué es importante vacunarse?
7: Es importante vacunarse, doctor, para evitar que nos dé una de esas enfermedades como la poliomielitis. Aquí la gente ya no ve polio, entonces es una enfermedad que le deforma a uno de sus miembros. Entonces sería una grosería que por un descuido de un padre un niño saliera con polio o que un niño saliera con sarampión. Recordemos que si la COVID era contagiosa, en COVID se contagiaban 4 personas, con sarampión se pueden contagiar 18 personas. Y recordemos también que el sarampión se transmite por el estornudo, por gotitas que hay en el aire, de lo que hablamos, y pueden quedar en el aire hasta 2 horas. O sea que si una de nosotros tiene sarampión, puede quedar hasta 2 horas el virus circulando aquí.
5: Bien, vamos a darles las gracias por estar con nosotros y por supuesto por dar esta información valiosa para nuestra población que están ubicados en diferentes partes de Honduras. Con la vacunación, con decirle que en un punto de taxi me vacunaron contra la influenza, y entonces el personal del centro de salud anda de arriba abajo, queriendo apoyarnos a nosotros como población. Entonces hay que obedecer, ponernos estas vacunas, son de gran ayuda. Y bueno, previenen muchas enfermedades.
7: Sí, yo solo quisiera comentar que, como les dije, desde 1985, todos los mayos, está la Gran Jornada Nacional de Vacunación. Esta vez se va a extender hasta el 12 de junio porque todo el país está en rojo. Eso quiere decir que no hemos logrado las coberturas. Recuerden que la vacuna es gratis, la vacuna no se compra a nivel local en una farmacia. La vacuna se adquiere a través del Fondo Rotatorio de la Organización Mundial de la Salud. Son vacunas que han sido estudiadas múltiples años para poder sacarlas al mercado, ¿verdad? Confíen en las vacunas y las vacunas son gratis. No tienen ustedes que pagar absolutamente nada.
8: Ya para finalizar, antes de irnos, en esta semana también tocamos el tema del virus del papiloma humano. ¿Para qué edades se está aplicando el virus, la vacuna del virus y qué sexo?
6: Se está aplicando para el sexo femenino, para niña de 11 años.
7: A 15.
6: Y de 11 a 15 años. Y si la niña tiene algún tipo de enfermedad que, por la cual está inmunosupresa, ya no solo es una dosis, sino que son varias.
8: Bueno, ya lo escuchó. Para terminar y ya antes de despedirla, sus palabras finales por el día de hoy.
6: Bueno, quisiera decirles que no tenga a la población, que no tenga temor de vacunarse, que si nosotros vemos años atrás, nosotros no teníamos ningún caso de sarampión, no hemos tenido enfermedades prevenibles por vacunas y esto ha sido gracias a la vacunación, ¿verdad? Entonces, no creer en muchos mitos que existen o en comentarios que dicen los vecinos o otro tipo de personas que las vacunas están vencidas, ¿verdad? Porque si tuviésemos vacunas vencidas, entonces hace muchos años ya tuviéramos sarampión acá y tuviéramos poliomielitis de nuevo. Entonces, más que todo, instar a la población para que acuda a cualquier centro de vacunación, que confíen que las vacunas son seguras, son eficaces, son gratis y que salvan vidas.
5: Bien, muchísimas gracias por estar con nosotros en esta mañana.
7: Gracias a ustedes por invitarnos.
5: Vamos a unos mensajes.
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5: Continuamos con el médico y su salud. 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En esta mañana, bueno, tenemos una comunicación respecto al tema, doctor. Y dice, buenos días, doctor, con respecto a los tres pilares mencionados, con respecto al emocional y el sexual, opino que ambos pueden fallar. Pero con el económico, el matrimonio falla solo cuando el hombre deja de aportar, no cuando la mujer deja de aportar. Es contradictorio, cuando el hombre tiene abundancia económica, lo comparte con su familia y con su pareja, pero cuando la mujer entra en abundancia, es cuando ella le resta valor y respeto al hombre. No digo que esto es absoluto, pero es muy común que ocurra.
8: Bueno, son puntos de vista aceptables, ¿va? Tiene ni los dedos son iguales, ni los dedos de la mano. Entonces, el objetivo de este tema, entre otros, es que para el caso nosotros como pareja nos conozcamos. Es preocupante. Y da mucho pesar, da mucho dolor, y uno dice, cuando escucha mujeres que dice, doctor, yo nunca he sentido el placer del sexo. Cuando se describe que para el caso lo más placentero que existe, oiga bien, no es placentero tener hijos. Tener hijos es un compromiso. No es placentero comer. Comer es saciar una necesidad. Pero sí es placentero tener una relación sexual. más cuando la relación sexual se lleva a cabo en una pareja estable. No el mismo placer en una pareja estable que una relación sexual que no sea su pareja estable. Una pareja inestable. Uh-huh. Entonces, está demostrado que para el caso cuando el placer sexual se da después de una relación sexual en la mujer se eleva la oxitocina. ¿Y por qué se dice esto? Porque la oxitocina lo que requiere es más apego, es más cariño, es más ternura, es más es solidaridad, es más apoyo, es más amor, más consentir. Eso es característica de la oxitocina. En cambio, el hombre, cuando experimenta el placer sexual, se sube la serotonina. ¿Qué hace la serotonina? Baja el sueño. Entonces, y eso usted lo puede notar, pues, de que la mujer tiene una... llega al máximo esplendor, ¿qué? Cuando hablamos de máximo esplendor, debemos de entender de que hay disfunciones sexuales. O sea, son cosas que pasan como parte de la vida sexual del hombre y de la mujer. Ayer que estudié este tema, aprendí algo que yo no sabía, definitivamente. Para el caso, en Honduras no hay 10 sexólogos. No hay 10 sexólogos. Y el problema de Honduras en violencia, en separación, es el sexo. Es la vida sexual de las personas. Es la vida sexual de esa pareja. Y el objetivo es de que nos conozcamos, que el hombre aprenda a conocer. Para el caso, yo no sabía que ese órgano aparentemente tan pequeño que tiene la mujer, como es el órgano de del placer sexual, el clítoris, usted dirá, si lo compara con una semilla, ¿de qué tamaño es el clítoris? Usted me dirá, pues, del tamaño de una semilla de sandía, para el caso. Pero es algo pequeño. El clítoris tiene 10 centímetros. Cuando el clítoris realmente logra su excitación. Hombres, el acto sexual debe durar. ¿Por qué se habla de tiempo? Porque el acto sexual debe de haber lo que es un previo, un durante y un después. Esta es comunicación de gente adulta. Un previo es que usted como hombre o usted como mujer con su pareja debe hacerlo llegar al máximo esplendor. ¿Cuál creen ustedes que es el órgano más importante en el sexo? ¿El que está en medio de las piernas o el cerebro?
6: El cerebro.
8: Entonces, cuando usted hace sentir felicidad, excitación, placer a una persona, eso sube el cerebro. Cuando llega el placer al cerebro, dice, ¡ey, qué rico esto! El cerebro transmite y pasa esa información ahí en medio de sus piernas. Eso es el previo. Hombres, si usted no tuviera erección, usted no podría tener relación sexual. Si usted no hace una debida antesala, óigame, usted está cometiendo una violación contra la mujer. Porque usted está provocando que tenga una relación como que si estuviera haciendo, como que le esté pasando una lija en la vagina a la mujer. Entonces, debe haber un previo, un durante, que ese durante, de acuerdo a lo que padezca la mujer o padezca el hombre, vamos a mencionarlo nada más. Para el caso, hay una disfunción sexual en la mujer que se llama anorgasmia. Es decir, la mujer nunca experimenta el orgasmo. ¿Pero por qué tiene que darse cuenta el sexólogo de que la mujer Mi mujer es presente anorgamia. ¿Por qué no lo sabe el hombre? ¿Por qué no lo sabe el esposo? Que le diga, amor, yo no siento nada. Amor, yo lo siento que vos terminás, yo siento que me penetrás y todo, pero yo no soy feliz. Yo no llegué más de la excitación, pero yo no experimento nada. Si esas cosas se hablan, el hombre va a tener que empezar a tomar medidas y tratar de superar esa disfunción. No es que está condenada, es una disfunción. Es una disfunción la sequedad vaginal también. Entonces, el hombre tendrá que hacer, usar cremas. Para el caso, eso de usar cremas, tiene que usar cremas o usar jabones neutros en todo lo que se refiere a la vulva, porque la vulva tiene su propio pH. Y cuando usted la vulva la quiere perfumar y se aplica cosas aromáticas, más bien por el pH, puede provocar totalmente lo contrario. Olores distintos. Entonces, son cosas que debemos de tomar en cuenta. Pero ¿cómo se va a tomar en cuenta eso? Cuando se hablan. Mencioné tres de la mujer. Ahora yo les voy a mencionar varias de los hombres. Lo que pasa es que los hombres las disimulamos. Y por nuestro machismo ofendemos para que no nos den a conocer. Por ejemplo, una disfunción del hombre es la eyaculación precoz. O sea, el hombre, la mujer dice, solo siento que me introduce y ya terminó. Esa es una disfunción. Pero usted como hombre, si usted lo habla con su mujer, los dos la pueden superar. Pero está hablándolo. Está comunicándose. No es que usted venga y le diga a la mujer, ya estuvo, ¿vo? Y que usted empiece a insultarla. Entonces la mujer tiene que dar como un hecho eso. Pero usted está perdiendo de producir placer y de sentir placer. En lo que se refiere a eyaculación precoz. Pero ¿qué pasa con una disfunción eréctil? Es que usted está excitado y durante el acto, ¡pum!, baja la erección. Es frustrante. Y también es una causa. Ah, es que con vos. Ah, es que vos. Es que usted, es que aquí, que allá. Busca pretextos. Esto es de comunicación. Esto es de hablarlo. Esto es de compartirlo. Esto es de comprenderse. Esto es de ayudarse. ¿Por qué? Porque ahí es donde viene la cuestión. Lo que no encuentra en la casa, se va donde alguien, al que le paga, y como le paga, ¿a quién le puede decir? Son lo mejor. Y eso le llenó el órgano sexual que está arriba, el cerebro. Y eso usted lo llena de felicidad. Eso le hace desarrollar la serotonina. Son cosas de que debemos de pensar lo que nos pasa para el caso de los viejos, que ya tenemos una eyaculación retardada. Usted debe esperarlo. Eso ya debe saberlo. Amor, siento que usted se tarda mucho. Amor, ¿por qué dura tanto ahora? Porque ya estoy en la edad de eso. Ya me cuesta. Ya no es la misma cantidad de líquido seminal que yo produzco. Ya es menos. Pero todo eso es comunicación. ¿Pero cómo se da la comunicación realmente? Cuando se comparte. Cuando se habla. Cuando se pone, no como un problema, sino que busquemos una solución. Y eso no es lujuria. ¿Por qué? Porque ya lo decía Sara. ¿Podrá acaso Abraham darme el deleite que me dio antes? Entonces, el deleite es placer. Y el placer es una cosa que debe existir. El deleite debe ser permanente, debe ser constante. En esta oportunidad estudié un libro cristiano. Y el libro cristiano, para el caso, habla de que las parejas mayores, felicito a los que tengan 30, 35, 40, 45 años de casado, que digan, somos como hermanos. No, eso no existe. No debería existir. Ustedes deben de seguir siendo, mantener sus mismas emociones. Con un hermano yo no voy a tener relaciones sexuales. en un hermano yo no voy a buscar placer. Ahora, podemos ser hermanos en Cristo, pero no hermanos en la cama. En la cama somos pareja. En la cama, la mujer no solamente es receptora, la mujer es activa, es parte, es una de dos. No solo es uno en una cama. Tenemos que escuchar.

0: Pero hay mujeres que a los 60 años, 65 años ya no quieren. No, sí quieren. Lo que pasa es que la parte, la columna de la emoción, la columna de la sexualidad, debemos de fortalecerla. Y usted va a poder lograr este tipo de placer. El placer no es pecado. El placer, todo el mundo lo busca. Ahora, el placer nos eleva y nos produce hormonas de la felicidad.
1: Bien, doctor, el tiempo se nos terminó. Un interesante tema en esta mañana. Y bueno, recuerde que quedan guardados en la página de El Médico y su Salud en Facebook para que si usted quiere volver a escucharlo, lo haga. Y bueno, feliz fin de semana a todos nuestros oyentes.
0: Que este fin de semana sea de una excelente comunicación, no importa la edad que usted tenga. Entre más joven es y usted empieza a conocer más a su pareja, va a ser más feliz. Y si usted ya es un adulto mayor y está en condiciones todavía de disfrutar y tener una buena comunicación para una vida sexual, pues hágalo. Está en todo su derecho. Y qué bonito. Felicidades a todas las parejas que todavía bailan, se abrazan, se besan, y que su emoción nunca dejó de brillar. Nos vemos el lunes, si Dios así lo quiere.
2: Guillermo Anderson en su canción Mi País escribió: Honduras, para quererte el corazón mío no alcanza. Y Romeo Díaz, en esta canción que se llama Esta Tierra Mía, nos decía: dime dónde tú vas a encontrar otro cielo que te albergue igual como el de Honduras, que es mi querida tierra natal. Les recordamos que Honduras se merece un pueblo sano, que el lunes los quiero como oyentes y no como noticia.
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3: Muy buenos días, bienvenidos a Orientación Legal. Gracias por estar con nosotros. Hoy es viernes de migración con la abogada Tania Silva, especialista en Derecho Migratorio de los Estados Unidos. Así que usted que nos sintoniza puede enviar sus preguntas al 95-20-20-80, como lo hizo ya la terminación 1000, que será, por supuesto, la primera comunicación que leeremos porque fue el primero que escribió. 95-20-20-80 y en Facebook y YouTube también nos encuentra como Radio América en Facebook, Orientación Legal, Radio Moderna Honduras y también, por supuesto, usted nos sintoniza a través de YouTube en nuestro canal como Radio América Honduras. Quédese en esta mañana con nosotros para que forme parte del programa de este viernes. Buenos días, abogado Carlos Alvarenga.
4: Estábamos hablando algo muy interesante con la doctorísima, nuestra queridísima abogada Fiera. Doctora, usted va a tener la oportunidad de ver el Mundial, ¿verdad? Allá en Houston va a haber partido. Y dígame, ¿con qué selección va usted?
5: Mire, esa es la pregunta del millón, pero le voy a ser sincera. Cuando no está jugando Honduras, pues apoyo a Estados Unidos. Eso. Pero de países latinoamericanos, yo le voy a la selección mexicana. Aunque nuestra oficina está dividida porque tenemos muchos argentinos. Entonces, la oficina está dividida. Creo que la mitad apoyamos a México y la otra mitad apoyan a Argentina. Entonces, vamos a ver qué sucede. Sí, pero, o sea, aquí obvio es que
4: le voy a contar algo, abogada Tania.
5: La población mexicana es muchísima, es grandísima.
4: Sí. Así que yo le voy a decir una cosa, abogada Tania. Mire, cuando la gente habla mal de México, yo le digo, ¿quiénes son los que auxilian a nuestros migrantes cuando van para Estados Unidos de forma ilegal? Los mexicanos.
5: Así es.
4: Ellos están tirándole agua, comida. ¿Quiénes son los primeros que vienen cuando hay desastres naturales aquí en Honduras, terremotos? O sea, los mexicanos. Y los mexicanos podrán ser nuestros hermanos mayores, pero son nuestros hermanos. A mí me encanta el fútbol mexicano, me fascina, así que excelente. Y con respecto a los Estados Unidos le ha abierto los brazos a nuestros connacionales. ¿Cómo no querer ese país que además es un país maravilloso, aun cuando tenga tantos bemoles y peros? Así que, amiga, yo estoy con usted. Amiga Gladys, ¿y a quién le vas al Mundial?
3: Ah, yo le voy a ir a Nueva Zelanda.
4: Okay, perfecto.
5: No,
3: la verdad que vamos a disfrutar. Vamos a disfrutar los partidos del Mundial. Bueno, bienvenida abogada a un programa más. Y bueno, vamos al tema del día con estas noticias importantes que han surgido en temas de migración. Vamos a presentar una cortinita con nuestro patrocinador y ya volvemos con la abogada Tania para que ella nos explique qué ha cambiado o qué hay de nuevo en temas de migración en los Estados Unidos.
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3: Abogada Tania, ¿qué sabemos de nuevo en temas de migración de los Estados Unidos?
5: Claro, bueno, quiero tengo lamentablemente malas noticias. La primera, me voy a enfocar en nuestra gente aquí en Texas y segundamente algo que ya está aplicando a nivel nacional. A los que están aquí en Texas seguramente recuerdan que se ha estado peleando la famosa ley SB4 que le da autoridad a los policías y a otras autoridades de preguntar su estatus migratorio, de detenerlo también y reportarlo a ICE. Nuestros policías no están felices con esa iniciativa, pero, y por eso se ha estado peleando. Sin embargo, esta semana un juez decidió que, ¿saben qué? Mientras se sigue peleando, porque todavía se está peleando si es constitucional o no, pero mientras se está peleando, voy a permitir que lo implementen. Entonces, lo que eso significa es que muy prontamente, quizás antes de que acabe el año, perdón, el mes, policías, jueces, incluso individuos en las cortes, cortes civiles, cortes de familia, van a tener la autorización por ley gubernamental del estado de Texas de preguntar acerca de su estatus migratorio y reportar también si tienen sospecha de que usted ha entrado ilegalmente al país o si su estatus es irregular. Es algo nada más, no para entrar en pánico, porque como les digo, la mayoría de nuestros cuerpos policiales no están de acuerdo con esa ley, no quieren implementarla. Todas las conversaciones que he tenido con policías, con jueces, con secretarios en las cortes, me dicen lo mismo, que ellos no quieren implementar eso porque saben que eso puede dañar muchísimo a la población y desanimarlos o disuadirlos de reportar el crimen. Entonces, pero no sabemos. Lo que sí sabemos es que un juez federal ha dicho que, ¿saben qué? Mientras se sigue peleando esto, les voy a dar permiso a que lo implementen. Como es tan temprano, no sabemos cómo lo van a implementar, qué es lo que va a suceder, pero lamentablemente sí ha salido esta decisión. En cuanto a nivel nacional, algo que muchos de ustedes que tienen casos de corte, quiero pedirles, por favor, que ya empiecen a juntar toda su evidencia, que ya empiecen a preparar sus declaraciones. Y si usted me dice, abogada, pero mi audiencia está programada hasta el 2027, 2028, 2029. Por eso justamente se lo digo, porque lo que ya comenzó a suceder es que muchas audiencias programadas para años, de aquí a años, están recibiendo citatorios con fechas de un mes. Entonces, están agilizando al azar, la verdad. No sabemos cómo están decidiendo qué audiencias van a agilizar, pero no le va a dar a usted tiempo de preparar la evidencia, de preparar su declaración. Por eso debe de comenzar a hacerlo ahora. No asuma de que porque tiene tiempo, porque su audiencia fue programada para años, que no puede ser cambiada. Estamos viendo que demasiadas, o sea, muchísimas, muchísimas audiencias están siendo movidas. Y como les digo, no es que le den tiempos, no es que le den 6 meses. Algunas situaciones solamente están dando semanas. Entonces es mejor estar preparado, trabajar en su declaración desde ya con su abogado y empezar a juntar ya la evidencia. Cualquier evidencia que usted tenga para dársela a su abogado y que empiecen a trabajar en su defensa.
3: Bien, interesante la información que la abogada nos ha compartido en esta mañana. 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

0: Comunicación edictal. Expediente 0801-202-00158-3, juez 9. El infrascrito secretario adjunto del Juzgado de Letras de Familia del Departamento de Francisco Morazán al señor Darwin Omar Pineda Nájar hace saber que en la demanda de divorcio contencioso por la vía del proceso no dispositivo promovido en su contra por la señora Kaylee Clarisa Castro Frederick ha recaído auto que en su parte conducente dice Juzgado de Letras de Familia del Departamento de Francisco Morazán, Tegucigalpa, municipio del Distrito Central, Tegucigalpa, municipio del Distrito Central, 10 de marzo del año 2026. Parte dispositiva. En consecuencia, ese juzgado dispone, primero téngase por precluido el plazo de 30 días concedidos a la parte demandada, el señor Darwin Omar Pineda Nájar, para que procediera a contestar la demanda de divorcio contencioso por la vía de procedimiento no dispositivo, promovida en su contra por la señora Kaylee Clarisa Castro Frederick. Segundo, que se declara la parte demandada, el señor Darwin Omar Pineda Nájar, rebelde. Tercero, que por medio de comunicación edictal se proceda a notificar a la parte demandada de la presente resolución de rebeldía, debiendo publicarse la misma a costa de la parte demandante en un diario impreso en una radio difusora en ambos casos de cobertura nacional por 3 veces con intervalo de 10 días hábiles. Asimismo, que se notifique por medio de la Secretaría del Despacho a través de la cédula de notificación fijada en la tabla de avisos del despacho, haciéndole saber a las partes que en adelante no se llevará a cabo ninguna otra notificación a la parte demandada rebelde, excepto la de la resolución que ponga fin al proceso. Cuarto, contra la presente resolución cabe el recurso de reposición, el cual se interpondrá por escrito ante este juzgado dentro del plazo de 3 días contados a partir del día siguiente de su notificación. Notifíquese, firma y sello. Abogado Edis Donay Argueta Vázquez, firma y sello. Javier Armando Ávila Solano, secretario adjunto, Tegucigalpa, municipio del Distrito Central, a los 10 días del mes de marzo del año 2026. Abogado Javier Armando Ávila Solano, secretario adjunto.
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3: Hola, mi querida gente, mi querida audiencia. Estamos acá los viernes escuchando la dulce voz y la sapiencia de nuestra queridísima abogada Fiera. Y no crean que es broma. Búsquenla si ustedes tienen cualquier duda en cualquier red social y ella está así como abogada Fiera. Nuestra abogada Tania Silva. Abogada, fíjese que tenemos una pregunta ahorita que me encanta, ¿verdad? Porque aquí en Honduras tenemos un montón de gente capacitadísima, sumamente hábil, que uno les dice, hombre, en Estados Unidos harías billete, ¿verdad? Porque allá necesitan gente como vos. Así que vamos a responder esta pregunta de la terminación 1000. Dice, hola, buenos días. Buenos días para la abogada. ¿Cómo se podría solicitar una visa de trabajo para el oficio de electricidad? Oiga, abogada, eso lo necesita ya un montón. ¿Me podría dar alguna empresa segura que necesite empleados de electricidad en Estados Unidos? Mire qué bonito, ojalá le vaya muy bien al compatriota.
4: Así es, y efectivamente, estas son profesiones que muchas veces no ni siquiera pensamos, lo que es electricidad, mecánica, el trabajo en el campo, son grandes destrezas que no pensamos que muy pocos la pueden hacer. Lo que yo le voy a recomendar es que comience en la página del Ministerio de Trabajo, porque allí van a estar los clasificados, allí puede usted encontrar las vacantes para justamente trabajo de electricista. Lo que sí sé, y le voy avisando, muchas compañías van a estar muy alegres en pagar su entrenamiento para asegurarse que cumpla con los requisitos. Aquí usted debe de tener una licencia para dar fe de sus conocimientos, ¿no? Muchas compañías van a estar dispuestas a ayudarle con eso. Entonces, comience allí, en esa página del Ministerio de Trabajo de Estados Unidos. Usted puede irse a mi página, abogadafiera.com, y al pie de esa página estará un enlace que dice trabajos de temporada para inmigrantes. Y ese enlace lo lleva directo a los clasificados del Ministerio de Trabajo. También, recuerden que creo que el mes pasado fue que Gladys nos confirmó que el Ministerio de Trabajo en Honduras tiene una base de datos también para ayudar a facilitar esa conexión entre candidatos y con vacantes aquí en Estados Unidos. Entonces, de esta segunda opción no tengo mucha información, pero vale la pena explorarlo. Estoy segura que si lo busca en línea puede encontrar un poquito más detalles de cómo sería ese proceso. Si alguien de ese departamento, de esa agencia nos está escuchando, sería genial que nos llamara y nos diera un poquito más de información de qué es lo que tienen que hacer los compatriotas para entrar en esa base de datos y también para obtener información de ustedes, porque hay que aprovechar esos recursos. Si este programa es parecido al que tiene El Salvador, Guatemala o México, por ejemplo, es un excelente recurso para facilitar esa conexión. Pero si no la tiene, entonces comience allí, en esa página del Ministerio de Trabajo. Y excelente, hay que estar pensando en eso también. Como les digo, traileros. Sé que siempre lo repito, pero es que tengo varios clientes que son empresas de transporte que a mí me consta cómo están necesitando traileros. También ustedes que tienen esa licencia pesada, aprovechen aquellos de ustedes que saben de construcción, aprovechen los que saben de campo, Dios mío, de cultivos, de manejo de ganado, pesquería, cómo se necesitan aquí en Estados Unidos. Porque los estadounidenses han perdido ese talento, ni siquiera saben, no aguantan. Entonces, son trabajos que se necesitan y que son muy, muy valorados, justamente porque hay escasez de ese conocimiento.
3: Este esfuerzo que hace Radio América para llevarles una producción en la cual tenemos una especialista en migración excelente como la abogada Tania Silva, no lo desperdicien. Una sugerencia sí les hago yo, porque como la tecnología ahorita también se vuelve en contra del ser humano, háganle caso, métanse en las páginas o de la Secretaría de Trabajo de los Estados Unidos o en la Secretaría de Trabajo de Honduras. Pero la recomendación que yo les hago sobre todo es que se metan a la página de la abogada Fiera. Así, no tengan pena, abogadafiera.com, porque ella tiene ordenado todo eso. No empiecen a googlear, sobre todo si son señoritas, si son mujeres, empiecen a googlear dónde hay trabajo, porque pueden direccionarlos a un lugar que sea malicioso. Entonces, hagan lo que la abogada les dice. Métanse en la página de internet de ella y ella con gusto les va a ayudar.
5: Tenemos más comunicaciones al 9520-2080 y nos dice, muy buenos días. Bueno, antes alguien le dice que saludos a la abogada porque le va a México en el Mundial. Antes de eso, ahora sí.
3: ¡Viva México!
4: No, claro. Bueno, como les digo, sé que parte de mi despacho está escuchando y somos un despacho dividido porque mitad de nosotros va para México y otra para Argentina, pero no, yo siempre le he ido a México. Cuando no juega, siempre Honduras. Si juega Honduras, voy con Honduras independientemente de en contra de quien vaya. Pero bueno, si mañana no es Honduras, voy con Estados Unidos. Pero cuando es países latinoamericanos, México se lleva mi corazón.
5: Abogada, mañana sí hay un amistoso Honduras-Argentina.
4: Señor, les voy a contar al despacho. No, mejor no les cuento, pero vamos a saber.
5: Sí, mañana 6 es. Mire que yo digo que lo están usando como cábala, porque la vez pasada Argentina jugó contra Honduras antes
3: del
5: Mundial.
3: ¡Viva Honduras! ¡Viva la H!
5: Y ganó. Ah, y ganó claro, el Mundial. Y quizá lo estén usando.
4: Es emocionante. O sea, a mí me gusta eventos. Yo no sé mucho de fútbol, les voy a ser sincera, pero aprecio eventos que conectan a los seres humanos. Me encanta.
3: Qué belleza,
4: eso. Entonces,
3: qué lindo.
4: Eso, y eso es lo que estoy viendo ahorita en Houston. Hay muchos lugares donde son completamente gratuitos, solamente para venir a celebrar. Por ejemplo, con mi niña ya estamos planeando, y con mi esposo, ir a la famosa Ola Naranja, ¿verdad? De los Países Bajos, que hacen, caminan como un kilómetro nada más, y están muy cerca de nuestra casa. Entonces digo yo, es algo lindo, algo así juguetón, pero conecta a los seres humanos. Ahorita, como está el mundo, necesitamos más de esos eventos que nos conecten en lugar de dividirnos. Así que emocionante, aunque no entienda realmente el fútbol, pero lo disfruto de esa manera.
5: Sí, no, disfrutarlo a nuestra manera. Quizás no conocemos ni a la mayoría de los jugadores, exacto, pero bueno, correcto, disfrutar esta fiebre mundialista. Nos así dice esta pregunta: mi hijo sacó visa de trabajo, se quedó en Estados Unidos, compró su carrito y paga taxes. Lo detuvieron, pero no lo han mandado. Está en audiencias y le han pedido cartas de referencia de familiares que tienen estatus migratorio y de referencias de trabajo en Honduras. Él no tiene procesos legales ni allá ni acá en Honduras. ¿Cree que le den una oportunidad más? Él solo se ha dedicado a trabajar. Lo detuvieron hace 4 días, dice. Ya fue a la primera audiencia y va a la segunda audiencia el jueves 11.
4: No me quedó claro si está detenido o es fuera que tiene los procesos. No especifica, ¿verdad?
5: No, dice, lo detuvieron, pero no lo han mandado. Creo que está detenido.
4: Okay. Sí, porque esa parte no me quedó clara y de eso va a depender.
5: Sí está detenido, no dice.
4: Sí está detenido. Ah, okay. Sí. Asumo, y es muy importante, particularmente para aquellos clientes detenidos, deben de tener esto en mente. La misión de los oficiales que están ahí a su cargo, de la fiscalía, del juez, es encontrar cualquier excusa, no es ni siquiera una razón legal, cualquier excusa para enviarlo de regreso. Entonces, si su abogado ha pedido cualquier documento que su abogado pida, acate por favor las instrucciones, la familia que está ayudando. Yo sé que los que colaboran con nosotros es la familia. Entonces, por favor, colaboren con el abogado en lo que necesite, porque los casos detenidos, lo que estamos viendo actualmente, y no lo digo para asustar a la familia, sino para que estén preparados, es muchas injusticias, muchas intimidaciones, mucho fraude. Dios mío, ¿cómo le mienten al detenido para tratar de deportarlo o de que firme su deportación? No sabemos, nuestra hipótesis es que tal vez estos miserables están recibiendo algún tipo de bono por cada inmigrante que logran deportar o que logran que firme su deportación. No sabemos si es así, pero es que la obsesión que tienen con aumentar ese número de deportaciones es enfermiza, la verdad. Entonces, ahorita en mi despacho estamos lidiando con 3 deportaciones falsas que fueron inconstitucionales y estamos ya en el proceso de que traigan a esos muchachos, pero el estrés y el dinero que le está costando a la familia, eso es increíble por la ineptitud de estos miserables. Entonces, si está detenido, no puedo lamentablemente contestar la pregunta de qué va a pasar, va a ganar su caso. Sé que es una persona decente, una persona honrada por lo que me dice, pero está lidiando con ese sistema, que es un sistema racista, que es un sistema prejuicioso a voces realmente, no tratan de esconderlo. Entonces, mi consejo es, número 1, que si de verdad quiere, si realmente quiere pelear el caso, que hable con su abogado, que tenga representación. Y segundo, que colabore lo más posible con el abogado para darle las mejores probabilidades de ganar el caso. Porque sí, la intención de ellos no es seguir la ley, no es ayudar al inmigrante, sino deportarlo.
5: Tenemos más comunicaciones al 9520-2080 y nos dice: hola, buenos días. Me gustaría preguntarle a la abogada sobre mi caso, que es una petición familiar, ya que llevo 2 años esperando. Soy de Honduras. Solamente esa información nos dio, fíjese, abogada.
4: Tal vez si nos dijera un poquito más, porque sí, hay una variedad de peticiones familiares, entonces no sabría aconsejarlo sin saber siquiera a través de quién va a agarrar papeles. Entonces, que nos escriba un poquito más.
5: Así es, la terminación 7574 nos ayuda con mayores, más datos de su pregunta y con mucho gusto. Hola, buenos días. Mi cuñado está en San José, Estados Unidos. Dice, él tiene 23 años de vivir en Estados Unidos indocumentado. Tiene crédito, casa, carro, cero multas, cero detenciones, trabajo estable, paga impuestos, tiene dos hijos de 10 y 15 años con su esposa, casado con una ciudadana de Estados Unidos. Ayer fue a corte para pedir perdón y comenzar proceso de papeles para él, pero después de la audiencia el ICE lo detuvo afuera de la corte. ¿Qué posibilidades de salir ve usted, abogada?
4: Bueno, lo que va a suceder es que el caso que estaba en la corte va a continuar en el tribunal, pero el tribunal asignado a ese centro de detención. Claro, no conozco todos los detalles del caso. Todavía es posible solicitar una audiencia para su fianza, pero el perfil de quien califique para una fianza es muy limitado. O sea, es bastante limitado. Entonces, es posible, de nuevo, no conozco todos los detalles, pero discutan el caso con un abogado. A veces es tan importante, aunque ustedes digan, no puedo invertir en toda la representación, pero muchas veces solamente esa consulta en la que, vamos a decir, si vienen conmigo, al menos conmigo yo lo sé, no modestia aparte, pero soy excelente en mis consultas. Usted va a salir de ahí informado de sus opciones, sabiendo exactamente qué es lo que dice la ley a favor o en contra suyo. Porque si después usted decide ir con alguien más para su representación, o si usted se ve obligado a representarse a sí mismo, ya no va a ciegas, sino que ya sabe por lo menos qué es lo que dice la ley a favor o en contra suyo. Lo ideal siempre es pues tener el guardaespaldas ahí que lo esté defendiendo a usted, ¿no? Tener ahí el guerrero que esté a su lado, pero si va a ir usted solo, por lo menos hay que conocer el enemigo. Y un abogado de inmigración va a conocerlo y le va a poder dar esa información. Si es un detenido, por lo menos la familia, que llame al abogado y que se informen. Muchas veces podemos también hablar con el detenido en esa consulta, pero es la información, mi gente. La información y la falta de información es lo que está dañando los casos de muchos inmigrantes que caen en detención.
3: Ok, doctora, tenemos una consulta del 9610. Vamos a tratar de interpretarla. Dice, abogada, hace unos días se propagó la noticia de una hondureña que fue deportada. El niño de 4 años, la mamá se lo dejó a un tío, con el doloroso resultado de que el tío lo maltrató y abusó de él. Casi lo mata, dice. Abogada, ¿acaso no existen medios, derechos humanos, algún recurso a los que se pueda apelar para que las madres no sean separadas de sus hijos si son deportadas?
4: Sí los hay. Sin embargo, y claro, no he escuchado de esta tragedia, no sé todos los detalles, pero si el niño es ciudadano y no hay una carta poder escrita por la madre indicando quién va a cuidar a este niño, el Estado va a tratar de asignarle a quien crea que va a ser la mejor persona, sin base alguna. Entonces, en este caso, si se lo asignaron al tío, va a haber repercusiones legales por sus acciones. Escojo pensar que sí las habrá. Pero lamentablemente el trauma, la tragedia, pues ya sucedió. Y este niño va a tener que lidiar con ese trauma toda su vida. No hay algo. Me encantaría poder decir que sí, pero no, la ley no es compasiva. No se toca el corazón de si ese inmigrante tiene familia, si tiene un niño enfermo o no. No sé tampoco cuál es la situación detrás de la deportación de la mamá, pero aprovecho esta tragedia para recordarle a los padres, por favor, es mucho mejor que usted haga esa carta poder ahora y que nunca la necesite, a que ocurra algo así y que le asignen a la persona más cercana a usted, que crean que es la persona más cercana, y a veces ni siquiera revisan el récord criminal del individuo. Otras veces al niño, si es ciudadano, bueno, incluso aunque no lo es, lo pueden enviar a esas casas de refugio, que muchas veces, no siempre, pero muchas veces son personas que solo les interesa el dinero, no les interesa el bienestar del menor. Entonces, es mucho mejor, padres, por favor, empiecen a tomar acción desde ahora para estar preparados. Siempre hay que esperar lo mejor, pero prepararse para lo peor. En este caso, no va a ser suficiente esta tragedia para obligar al gobierno a regresar a la madre. No sé todos los detalles del caso. En algunas situaciones puede haber una visa humanitaria. De nuevo, no conozco todos los detalles, así que no puedo decir, pero entiendo ese sentimiento de injusticia, de indignación por lo ocurrido, pero seguramente habrá repercusiones para el individuo.
5: Usted está escuchando Orientación Legal a través de Radio América, hoy con la abogada Tania Silva, especialista en Derecho Migratorio de los Estados Unidos. Vamos a mensajes, ya volvemos con más preguntas y respuestas.
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6: Bajo un gobierno que encarcele a alguien injustamente, el sitio adecuado para una persona justa es también la cárcel. Henri David Thoreau, escritor, poeta y pensador francés.
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0: Corte Suprema de Justicia, Juzgado de Letras de la Sección Judicial de la Ceiba, Departamento de Atlántida, Honduras, CA. Comunicación edictal. La infrascrita secretaria por ley del Juzgado de Letras de la Sección Judicial de la Ceiba, Departamento de Atlántida, al público en general y para efectos de ley, hace saber que en la demanda de ejecución hipotecaria bajo el número de expediente 0101-2025-476-EF, promovida por Banco América Central Honduras, S.A., a través de su apoderada legal, la abogada Glenda Yadira Aguilar Regalado, contra el señor Jorbi Joel Figueroa Álvarez, en su condición de deudor, se ha solicitado la publicación de edictos en virtud de desconocerse el paradero de la parte ejecutada, a fin de notificarle que a la fecha de la audiencia de subasta con la misma antelación, señalándose para tal efecto audiencia de subasta para el día martes 25 de agosto del año 2026 a las 9 de la mañana, en el juzgado de letras de la sección judicial de la Ceiba, Departamento de Atlántida. Haciéndole del conocimiento los ejecutados de la copia y los anexos de la demanda se encuentran a su disposición en la Secretaría del Juzgado de Letras de la Sección Judicial de la Ceiba, Atlántida, publicación que deberá realizarse a costa de la parte ejecutante, por lo tanto, publíquese la comunicación edictal en un diario impreso y en una radiodifusora, en ambos casos de cobertura nacional, por 3 veces con intervalo de 10 días hábiles, haciéndole la advertencia al ejecutante que no se aceptará publicación que no haya realizado en tamaño normal de fácil lectura. La Ceiba, Departamento de Atlántida, a los 27 días del mes de mayo del año 2026, expediente número 0101-2025-476-2EF, abogada Cecilia Sánchez, secretaria por ley.
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2: Seguimos con más en Orientación Legal y tenemos más preguntas para la abogada Tania y nos dice, muy buenos días, si una joven tiene OPT y solo trabaja un mes y regresa para Honduras, ¿perdería el OPT o qué problema podría tener?
3: Ahora, depende, porque puede ser, vamos a decir, ahorita que estamos en verano, usted puede regresar a su país de origen. OPT, para los que nos están escuchando, es lo que se le llama por las siglas en inglés al permiso de trabajo que se le da a estudiantes que tienen visa de estudiante aquí para hacer una pasantía profesional. Entonces, están haciendo una práctica profesional. Ahora, el objetivo o la idea es de que cuando usted está utilizando ese permiso, el OPT, es con la intención de que lo conozcan, ¿no? De que conozcan su trabajo para que esa compañía esté interesada luego en patrocinar su visa de trabajo. Pero, como cualquier cosa, puede ser que usted tenga unas 2 semanas de vacaciones en el verano, vamos a decir, que le den tiempo y usted puede regresar a su país de vacaciones y luego retornar a Estados Unidos con el OPT porque sigue su trabajo. Ahora, si ya acabó la pasantía, la práctica acabó y no va a continuar, usted todavía tiene la oportunidad de ir y buscar trabajo mientras tiene ese tiempo de validez. No es una visa de trabajo como tal, sino que es un permiso general para que usted esté haciendo esa práctica y que esté conociendo empleadores potenciales. Entonces, no hay problema que usted salga y luego regrese, pero cuando ya acabe, entonces, sí, ya no se puede renovar. Lo recomendable es que usted, se puede extender hasta cierto punto, pero lo recomendable es que se transforme en una visa laboral.
2: Tenemos más comunicaciones. Hola, buenos días. Una pregunta. A mi sobrino lo detuvieron manejando y lleva 22 días en Tampa y tiene carta de deportación. ¿Tiene posibilidad que salga bien y lo dejen?
3: No sé, porque no conozco todos los detalles del caso. Y sé que eso siempre es lo principal que quiere saber la familia y por eso es tan importante discutir el caso con un abogado de inmigración que sepa de casos de detenidos, que tenga la experiencia, no nada más que diga, sino que pueda comprobar esa experiencia. Porque cuando les digo el derecho migratorio es bien interesante, porque a simple vista parece, da la impresión de que es muy sencillo, de que cualquiera lo puede hacer. Creo que eso es lo que me encanta, que es tan garras escondidas, la verdad, uñas escondidas del derecho de migración, y solamente un detallito cambia toda la estrategia del abogado. Por eso hay tantos que dicen, no, pero ¿cómo? Si usted y yo tenemos el mismo caso, tenemos exactamente el mismo caso, pero no. Hay un punto que para la población general es insignificante, pero para el derecho migratorio marca toda la diferencia. Por eso es importante discutir su caso con completa sinceridad, sin esconder ningún detalle, para que se le pueda dar la estrategia correcta que aplique en su situación.
2: Dice, buenos días, abogada Tania, bendiciones para usted desde aquí de la América, dice. La pregunta es, ¿qué pasó con la ley de unidad? ¿No la aprobaron o no la han presentado? Dice, bueno,
3: nunca eso es lo que dice. Nunca fue una ley como tal, era nada más un proyecto de ley. Entonces, hay muchísimos, no solamente ese para tratar de mantener a las familias unidas. Entonces, si estoy pensando en el correcto, tal vez está hablando ese que se llamaba Manteniendo a Familias Unidas, creo que tal vez a ese se referirá, que para ciertos cónyuges extranjeros o ciertos hijastros, realmente no hemos escuchado nada al respecto en cuanto a su implementación. Entonces, por ahora, lo que sí sabemos después de la decisión del caso, y de nuevo, estoy asumiendo que se refiere a ese programa de mantener a las familias unidas. Pero no, desde hace, creo que fue hace como 2 años más o menos, una corte del distrito en Texas, sí, fue Texas lamentablemente, que dijo que no procedía. Entonces, ese permiso de estadía temporal mientras estas familias arreglaban papeles ya no ha sido revocado, ha sido anulado.
2: La siguiente comunicación dice, hola, muy buenos días, una pregunta. Soy residente permanente, quiero pedir a mi esposa e hijos. Quiero saber si tienen si tiene usted, abogada, oficina en New Jersey. Dice.
3: Fíjese que mi oficina está en todos los estados, porque gracias a Dios es una oficina que aprovecha la tecnología que tenemos para poder servirles de manera virtual. Entonces, no importa en qué parte de Estados Unidos usted se encuentre, podemos servirle, litigamos también en todas las cortes, lo acompañamos ahora a usted a su entrevista de familia, independientemente de qué ciudad sea. Entonces, si podemos servirle, llámenos.
2: La siguiente comunicación, buenos días. Hace 2 semanas nos negaron la visa, íbamos en familia, el cónsul ni nos miró y solo preguntó cómo se había hecho ciudadano mi hermano. Luego dijo que no calificábamos, llevábamos $8,000 de una cuenta en común, tenemos 22 años de trabajar aquí y pareciera que nada de eso importa. ¿Qué me puede decir al respecto sobre ese caso? Yo yo sé que el gasto es grandísimo en familia y por no devuelven ni siquiera el 50% del gasto.
3: No,
2: dice.
3: Claro.
2: Y bueno, dice, y a la gente que ni trabaja se la dan de volada. Mis hermanas, dice, conoció a mi cuñado en Palmerola, ya que ella trabajaba en los hoteles Hilton y los de la embajada suelen quedarse en ese hotel, o sea, legal, dice.
3: Sí, claro. No, y primero que nada, su decepción e indignación, que es al menos la impresión que me da su pregunta, es completamente justificada. Comencemos por ahí. Completamente justificada. La observación que hizo de que, hey, ¿por qué hay personas que realmente no califican? ¿Por qué se las dan? También tiene toda la razón en hacer esa observación, porque efectivamente así lo es. Y dos palabras, le digo por qué. Se llama discreción plena, que se le da al cónsul para tomar decisiones de a quién le da y a quién no le da la visa. Claro, hay ciertas indicaciones, ¿no? De a quién se le va a dar y quién no, pero como el cónsul tiene esa discreción plena y que nunca se le va a cuestionar, muchas veces es algo tan sencillo de cómo está el humor del cónsul ese día. Entonces, es bastante injusto. Nosotros siempre bromeamos con otros colegas de que yo ya quiero que sea la IA que esté haciendo estas entrevistas, que sea un robot con IA para que puedan analizarse los casos de manera más justa. Pero al día de hoy son seres humanos que una cosa tan sencilla, y lo sé porque tengo una compañera, bueno, una amiga que es cónsul, que me lo estaba diciendo en Estados Unidos, en otro país, y me estaba diciendo, algunas veces si me mira mal, no se la doy. Y yo quedé como que, ¿qué? O sea, es así no es, pero como nadie la va a cuestionar. Entonces, y como les digo, la mayoría de las veces, vamos a darles el beneficio de la duda, que le tocó un cónsul, y es justo, pero cuando van como familia, va el adulto que tenga el arraigo más débil va a ser el que va a jalar para abajo al resto de la familia. Entonces, si tienen a alguien en la familia, si alguno de los padres ha estado ilegalmente en Estados Unidos, es mejor que no vaya incluido en el grupo cuando va. Esa pregunta de la hermana realmente no creo que haya sido la razón por la que le negaron a usted la visa. Probablemente tenía más que ver con el arraigo. Ahora, lo que sí puede hacer, porque efectivamente, así como usted lo apuntó, yo pagué por esto y no está pagando centavitos, se paga bastante y en dólares. Entonces, usted tiene derecho a solicitar respetuosamente una razón detrás de esa negación. Entonces usted le puede decir, me puede decir por qué no, para la siguiente vez saber cómo arreglar o cómo presentarle un mejor caso. Prepárese que no le van a dar una explicación detallada, pero por lo menos le van a dar alguna indicación. Lo más seguro, porque en la mayoría de los casos es una falta de arraigo la razón que dan, pero también se puede dar cuenta si es algo más. Tal vez su nombre sale en la central de riesgo y usted ni cuenta se ha dado, ¿verdad? Que tal vez lo están confundiendo con alguien más. O si es algún problema con alguna documentación. Pero usted tiene todo el derecho del mundo, porque efectivamente usted pagó para que tomen una decisión. Y eso me lleva al último punto de su comentario acerca de que, pucha, ni siquiera regresan nada de dinero. Y es porque no, usted está pagando para ese espacio y para que le den una respuesta. Independientemente de cuál sea la respuesta, está pagando para recibirla. Pero porque está pagando, también debería de preguntar usted la razón detrás de esa decisión.
2: Bien, tenemos, bueno, con una pregunta más, vamos a cerrar el programa. Y dice, buenos días, abogada, dice, ¿cómo podemos obtener una visa de trabajo? Bueno, esta pregunta que se repite bastante, abogada, y que siempre, los oyentes le envían porque hay mucha necesidad de empleo. Y siempre se les hace la referencia de que usted en su página, como abogada fiera, así está en el buscador que usted tenga, usted coloca abogada fiera, hasta lo voy a hacer en este momento. Sí. Usted coloca abogada fiera en el buscador y la página la abre y en la parte final de la página dice... trabajos de temporada para inmigrantes. Y en esa página hay muchas oportunidades de empleo, abogada.
3: Claro que sí. Y ahora hasta le dan un traductor ahí de una vez para que las pueda poner en español. Entonces, sí, aquí, es exacto.
2: Por ejemplo, yo entré así, no, solo entré al link y me sale, por ejemplo, dice trabajadores de guardería. No sé a qué se refiere esos trabajos de guardería, pero dice... trabajadores de guardería.
3: Es como estar cuidando niños, algunas veces es nada más como ser maestra, pero en una guardería. Es que hay un sinfín de opciones ahí, de vacantes.
2: Muchas oportunidades. Y bueno, y también la abogada, y mencionábamos acerca de que usted puede también ir al Ministerio de Trabajo, ¿verdad?, de Honduras, para que lo inscriban en estos trabajos, que no solamente son en Estados Unidos, sino que en España también, y había un link. Si usted entra a la página del Ministerio de Trabajo en TikTok, a veces nosotros, ¿verdad?, en TikTok miramos cualquier cantidad de cosas. Sí. Pero si entramos a la página de trabajo del Ministerio de Trabajo en TikTok, ahí usted va a obtener mayor información para que pueda, pues, inscribirse también en las oportunidades que ofrece el Ministerio de Trabajo de Honduras. Bueno. Vamos a despedirnos. Bueno, abogada, mañana, como le dije, este partido. No sé si va a ganar Honduras.
3: Pero hay que disfrutarlo, hay que disfrutarlo, sí. No tomarlo a pecho, sino que es para entretenerse. Eso es lo importante.
2: Así es, disfrutarlo. Bueno, abogada, le deseamos que pase un bonito fin de semana. Aquí el abogado Carlos Alvarenga y yo.
0: Bueno, doctorísima, saludo. Ojalá que a ningún jugador de Honduras se le ocurra lesionar a Messi, por favor.
2: No va a jugar, creo.
0: Ah, bueno, qué bueno. Se me cuida, doctora. Ha sido un placer escucharla, mi estimada radioaudiencia. Cuídense, sigan en sintonía Radio América informándose. Nos escuchamos y nos vemos el lunes.
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